Claro que sí, bienvenido compadre, ¿eh? A los tiempos por acá. Oiga, los tiempos, ¿dónde es que han dado? ¿Quién se me lo ha llevado? ¿Cosecha de compromiso?

0: Queremos enviar un saludo para Jonathan. Dice, a los años, saludo desde Mega Remate, Jonathan.
1: Hola, oiga, gracias, Dios le paga, mi gente ya en Mega Remate, ya en el centro de playas. Un saludo cordial para mi gran amigo también, Aníbal Cayambe. Saludos cordiales a todas agalladas, ya la people, allá en Mega Remate. Saludos cordiales, ¿ah?
0: Claro que

0: Te quedas para largo, confirma. Falta esa buena vibra y una música de los Diablitos de Ambato. Bendiciones, saludos para familia Carrillo.
1: ¿Para cuándo?
2: Mañana.
1: Oiga, a los tiempos esa frase, ¿eh? a los tiempos. Oiga, saludos cordiales a mi linda gente también allá, pues, allá en el centro de playas, a todas en allá de la People, allá en la plaza gastronómica también. ¿Qué tal? Buenas noches. A mi linda gente también, pues, a los tricimoceros también. ¿Cómo están, mis amigos? Buenas noches. Ahí están los más fieles de General Villamil Playas. Saludos cordiales, ¿ah? ¿Eh? A los más fieles de playas.
0: Por supuesto, claro que sí. A nuestros panas, los tricimoteros, un abrazo. Dice, así me estén picando los mosquitos, aquí estamos en la maca, escuchándote, ¿ah? ¿Ah? Saluditos para los dos, ¿ah?
1: Oiga, por acá vamos a ver, mi linda gente, que sigue reportando sintonía a través del 0988-881291. 0988-881291. Ahí está, mi linda gente, que sigue mensajeando, ¿ah? Mensajea.
0: Claro que sí, por acá para la vulcanizadora de la comuna San Antonio, que está full sintonía.

0: Usted tiene que trabajar doble, ¿ah? Para mantener el primer hogar y el segundo hogar, ¿verdad, Jonathan?
1: Claro, algunas veces, claro, ¿no? Algunas veces sí. Algunas veces no.
0: Claro que sí, oiga, para
1: ojalá
0: todos
1: los taxistas. Escuche mi esposa.
0: Para todos los taxistas, para todos los taxistas que andan laborando desde las 6 hasta las 6, dicen ellos, porque tienen dos hogares, pues.
1: Claro, ahí están, saludos cordiales para nuestros amigos, los taximoseros, ¿ah? Ahí están nuestros amigos también, ¿ah? Oiga, trabajan de 6 a 6 algunos, ¿ah?
0: Claro que sí, por el 40.

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1: Son las 19:34.
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0: pecho peludo. Me alegra mucho, ¿eh?, escuchar esas lindas melodías. Y podría complacer con la música de Joselo. Soy una fiel seguidora de Los Locos de la Chicha. Y dejo... ¿Y dónde dejó a la chica de la voz sexy y de la risa encantadora desde la 25 de julio? Full volumen, dice mi pana Jonathan.
1: Oiga, señor, mis queridos amigos, ahí estamos, ¿no? Como nos decía, ¿no? El chico de la voz sexy, la voz sensual. No, el chico de pelo en pecho. Así es, claro, el chico de pelo en pecho. Oiga, nuestra compañera Erika Lázaro, pues, muy pronto, pues, por acá estará nuevamente, pues, invitada. Ya me comentó, dijo que muy pronto estaremos por allá, pues, a ver si hacemos, con el compañero Eduardo Domínguez, una programación, pero muy espectacular, ¿ah?
0: Claro que sí. Yo pensaba que iba a decir, no, ya vamos a traer otra chica con voz sexy. ¿Ah? No.
2: Habla bonito.
0: Por acá llegamos, llegan otros mensajes, dice, pila, compa, estamos full sintonía, soy el empleado.

Engabao. Claro que sí, por acá tenemos otro mensaje. Pila, hola, soy Maybe, te estoy escuchando, loquillo. Full sintonía aquí donde Panchito, ¿ah? Donde hacen carne. Confirme si es donde hacen carne para ver si le caemos, ¿ah? Nuestro amigo Maybe, ¿ah? Ahí están los saluditos, por supuesto. La gente que mensajea al 09-88-88-1291 o también al móvil acá personal de desde Pechito. Claro que sí, ¿ah? También la gente que está en sintonía escuchando a través de la www.pirataradiofm.com a nivel nacional, donde quiera que esté usted, boca arriba, boca abajo, como esté, pero usted escucha el chichazo de las seis, mi pana Jonathan.

0: hermosa. Carlín te le dice, Eduardo, saludos, un saludo para mi marido, dice, los tiempos, ha sido, qué manera, no lo dejan respirar, Jonathan. Como ya dije que íbamos a traer a otra chica, enseguida saltó a su queridísima Jonathan. ¿Qué le pasa? Él es mi marido, dice, confirma.
1: Habla bonito.
2: Venga por acá, déjenme llevar también un saludo cordial. Un saludo inmenso para ti y para nuestros amigos allá en Pozorca. Saludos cordiales a nuestro amigo Jordán Crespi, que está full sintonía. Ahí está toda agallada la people allá en Pozorca.
0: Oiga, qué manera. Por acá, qué manera. Oiga, qué cosa, no. Qué contradicciones tiene la vida. Bueno,

0: Eso. Oiga, qué manera por acá la gente que está disfrutando con nosotros. Oiga, esto se descontroló, señoras y señores. Los mensajes se pelean en esta noche. Claro que sí, señoras y señores. Ah, por supuesto, como todo inicio tiene su final. Por acá ya casi estamos en la retirada. Los mensajes que se hacen llegar para mi pana Jonathan. Oiga, sí que tiene fan, ¿ah? Entre hombres y mujeres, pero tiene fan a mi pana Jonathan. ¿Ah? Claro que sí, ¿ah? Claro que sí. Por acá están preguntando, dice, si mañana va a ir Jonathan. ¿Sí viene mañana, compadre? ¿Sí viene?
1: Mañana.
0: Mañana, dice, mañana se queda.

0: Mis queridos amigos, ya es momento de la despedida. Pero ¿qué dice mi estimado Eduardo? Si le damos la yapa, ¿qué dice?
1: Claro que sí, démosle la yapa, nomás démosle la yapa, señoras y señores.

0: acá, el 62-37, lo dice por acá. Confirme, Jonathan, ¿se queda o se va?
1: ¿Qué dice el público? ¿Qué dice el público?

Comprese ropa. Mejor cómprese ropa porque casarse. Ay, ay, ay. Oiga, bonito es casarse, ¿eh? Lo difícil es divorciarse. Ya marcamos el tiempo 7 de la noche con 5.

0: González. Bueno, de mi parte, nos vemos, si Dios lo permite, si Taita Dios lo permite, el día de mañana nos vemos, ¿ah? Si Taita Dios lo permite, nos vemos el día de mañana, ¿ah? Y si no, de aquí nos vemos ya. ¿Cuándo será? ¿Cuándo será? Que nos volvamos a ver por acá por Playa Villamil, ¿ah?
1: Mañana.
0: Posiblemente el día de...
1: Mañana.
0: Posiblemente el día de mañana estaremos por acá nuevamente con nuestro compañero Eduardo Domínguez. De mi parte, Dios le pague. Gracias por la total sintonía. ¡Nos vemos! ¡Chao, mi estimado Eduardo!
2: Bueno, sí, por supuesto, nos estamos despidiendo. Mil gracias a mi pana Jonathan González por haber venido por acá.

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0: 23 horas con 8 minutos.
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3: ¡Más firme! 23 horas, con 33 minutos.

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0: Es la 1:39.
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0: Son las 2 con 9 minutos.
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0: Son las 2, con 29 minutos.
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2: Son las 4 con un minuto.
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2: Son las 4 con un minuto.
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2: Son las 4 con un minuto.

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2: Son las 4:05.

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3: Son las 4 con 8 minutos.
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1: Son las 4 con 8 minutos.
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1: Son las 4 con 9 minutos.

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1: Son las 4:06.

0: Son las 4 con 17 minutos.
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0: Son las 4 con 17 minutos.
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0: Son las 4 con 17 minutos.

0: Son las 4 con 21 minutos.
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1: Son las 4:26.

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3: Son las 4:37.

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0: Son las 4 con 47 minutos.
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3: Son las 7 con 57 minutos.

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Buenos días. ¿Cómo está mi ciudadanía del Cantón Playa? Buenos días. Ahí estamos ya programando lo mejor en este día. Bendiciones para todos. Ahí estamos aquí el día de hoy. Viernes 31, fin de mes, señores. Escondieron la tarjeta. Sí alcanzaron a esconder la tarjeta. Yo creo que no, ya me estoy imaginando que no escondieron la tarjeta. Hoy sí se la pelan, maestro, se la pelan. Bendiciones para todos, hoy que estamos ya a fin de semana. Todos, cuando empieza el lunes, todos quieren ya. Que sea fin de semana. Y ahí es todo, ¿no? Qué chévere. Es bonito cuando ya llega el fin de semana y más aún cuando ya es fin de mes, ¿no? Entonces, muy bonito porque hay que hacer las compras,

0: hagan sus cosas bien tranquilos.
1: Vamos al chongo. Muchachos, vamos al chongo.
0: No, vean, casi este muchacho, qué manera. Marquito es el que siempre induce a este muchacho a que diga estas palabras. Ahora como lo tienen desamparado.

está la primera dama. Vaya rapidito, Marquito Castro, vaya rápido. Levántese de alto. Dale a comer al periquito que tiene este, nuestra amiga Alcita Matamoros. A los perritos.

ahí va para ella, vea. Para Mago, para Anita también.

comercial abierto, ya ella y padre, muy tempranito amanece. Laborando. Hoy estuvieron de rojitos ellas, sí. Andan de rojitos ellas, incentivando al amor. Sí, las chicas muy preparadas ahí también, amanecen ya atendiendo al cliente, ¿no? Por ahí me dice, hola, dice Dene, buenos días, le dice.

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bueno, seguimos, qué manera. Gracias a todas las amigas, nuestra amiga Celestita dice, ya voy saliendo, dice, ya voy saliendo al trabajo, dice. Gracias a nuestra amiga Celestita que ya está, ya lista, dice, para salir ya a trabajar. Hoy prepare esos platos bien, ¿no? Prepare esos platos deliciosos, porque se vino el turismo. Claro, ya estamos viernes.

mi amiga Vivianita estaba pila. Estaba súper pila, enano. Ella sí está, dice, hoy lo había mago, sí, hoy lo había mago, está también, estaba pila ella. Un camello a las chicas, saludos para ellas. Andan de rojito. Yo creo que andan enamoradas. Saludos para nuestro amigo Cirino, también gracias por el mensajito, ¿no? Que hace llegar todos los días. Último día del mes, bien bendecido día, dice nuestro amigo Cirino, gracias por el mensajito. Y a todos mis grandes amigos que siempre están en todos los puntos importantes de playa. En el espacio comercial. Claro, venimos acá porque hoy es un fin de semana y tenemos que... Ayer sí me fue a comer una romba de dinero por ahí, por el frente del parque. Muy bueno. Ajá, y estuvimos muy buenos, muy buenos.

0: aceite, claro.
1: Póngale salsa de tomate, póngale todos los condimentos ahí en la mesa para que ellos cojan más. Lo que quieran poner, ¿no?

mi amiga Mago. Hoy sí lo vi. Me dice, no creo, dice, porque hace unos arrancabrazos temprano. Sí, porque dice, quiero moverme, dice, quiero sacar el estrés. Ok, complacencia inmediata, nuestra amiga Mago, sí. Oiga, se ponga chévere, ¿eh? Atienda bien a los que llegan.

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2: Son las 8:53.

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0: Ahí estamos juntando lo mejor en este día.
1: Viernes, viernes, señores, viernes, viernes, y el cuerpo lo sabe. Saludos para mi pana, los agarra palo también, que están en sintonía siempre. Allá para el personal Johnny Cruz, para mi pana también Mantequilla, allá en su taller también disfrutando. Para mi gran pana también, Alex Yagual, también está full trabajo, nos dice. Ahí están con el payasito Mantequilla, están ahí haciendo muchas decoraciones, sí. Saludos también allá en Cacique Timbalá para mi pana Verde Saldarría, que está en sintonía. Y a todos los grandes amigos, para Mariquito Sarmiento, no sé dónde estará. Mi pana Angelito Rivas, que ya le están arreglando, dice, la fiesta para el sábado, para mañana. Ya el payasito, Camarita, dice que ya está coordinando todo para poner todo en orden, dice, en el parque. Hasta orquesta va a haber. Todo por el nuestro amigo Angelito Rivas, claro. Las chicas de Palmetto le van a poner el

0: Marianito Suárez también, ¿eh?
1: Chévere.
0: A todos los grandes amigos. Oiga, saludos especiales a la gente que cumple años. A mi amiga Celestita también, que ya está lista, dicen al camello. Sí, ya está muy, dice, va, fue bien pintadita, dice ella, ¿no?

Marianita dice que por ahí dice. Por favor, dice el viejo. Algo muy bonito, dice mi amigo. Mi amiga Vivianita también que está. Buenos días, dice nuestro amigo Marinito Suárez también, sintonía, saludos, bendiciones. Dice este, nuestra amiga Vivianita. Por favor, una que me llegue a la mano. Vamos a empezar con algo así, ¿no? Para nuestra amiga Vivianita se ponga las pilas.

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amigos sirinos también, gracias por los favores. Para los agarrapalos también, ¿no? A los agarrapalos los cojo después del mediodía. Ayer me lo tenía incentivado ya con esas baladas viejísimas. Otra vez, Leobard, tú me vas a hacer perder. Se acordaba de unos saludos.

0: semana para ustedes también, ¿eh? Saludos especiales para todo ese personal también que asiste allá todos los fines de semana. Salsa y más sabor. Para toda mi gente salsera positiva.
1: ¡Habla, mujeriego!
2: También. ¿Qué más, ve? ¡Mandarina!
0: También, sí. Va bastante gente ahí, ¿no? Qué chévere. Hay saludos entonces especiales para todos el público. Para mi tía Boris, no sé dónde estará. Bueno, venimos con más. Dedicado para Vivianita, que está disfrutando súper chévere. ¡Eh!

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2: Son las 9:48.

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está. Saludo especial a todo ese personal que ya sigue mensajeando, ¿no? Claro, así. Claro que sí. Oiga, qué manera, cómo están disfrutando el día de hoy. Hoy vamos a regalar un cilindro de gas, así que pónganse las pilas. Solamente nos van a decir quién cumple año el día de mañana, nada más. El que acierta le vamos a dar el cilindro de gas, ¿ya? ¿Ok?

Saludos también a la gente que está cumpliendo años el día de hoy. Claro. Mañana vamos a estar enfiestados. Ya los payasitos tienen todo listo para... Angelito Rivas dice que se va a celebrar mañana ahí en el parque infantil. Ya nos invitó a todos. Las chicas de Palmetto le van a poner el buffet. Y el grupo de fans también. Saludos para Angelito Rivas, que está de cumpleaños. Desde hoy día comienza, dice, hoy es pregón. El pregón del cumpleaños de Angelito Rivas.

abierta para... Él trabaja, sí, en eso, sí. Sábado y domingo, sí, ya deja ese trabajito y se dedica ya a lo que es la matiné. Ahora dice que anda con Julito Suárez también haciendo sus arreglos de lo que es para la fiesta de los desfiles que va a haber, ¿ah? Andan con Julito haciendo muñequitas, vestidos. Sí, el payasito mantequilla. Ahí junto con Alex y Aguala andan, sí. Tremendísimo, tremendísimo el payasito mantequilla. Bueno, saludos a toda mi gente, qué chévere, las personas que ya están disfrutando en el casco comercial de playa. Para mi amiga Vivianita, también, que está full camello, con nuestra amiga Mago y Anita.

0: Por supuesto, le dije que sí. Vamos a estar viendo. Sí, ya. Mañana me confirma, dice cuándo es. Saludos, bienvenida.
1: Claro.
0: Venimos con más entonces, para que sigan. De lo bueno, de la sintonía.

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Dice, ¿cuánto sale el Jaguar hoy? No, es que me llama a ratificar. Dice que no, él no anda con Julito. Dice, ¿qué quiere, sí?

chévere que está ya conectada al dial. Para mis amigas tricimoteras también ahí va. Angelito Arriba me dice, oye, el

caché, ¿verdad? Pero para los bebedores de vulgarizadora, Luchito. Ahí están este come muda. Ahí están come sorda. Oiga, los chifleros tampoco se han dejado ver el video. Para mi padre el sordo.

han dejado abandonado. No, dice que el día de hoy no va a comer donde Mireille, se va a... Nada, Obi. Se va de menestra, dice este Marquito. Pero con carne. Con carne. No son más pensados. Y siguen llegando los mensajes de felicitaciones para mi pana, dice Angelito Rivas.

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hoy estamos fin de semana, señores. Pónganse las pilas. Hoy es fin de semana, ya la gente tiene que estar activa. Angelito Rivas dice que ya está activo, está súper chévere. Dice toda la gente está activa ya porque hoy es fin de semana, señores. Y fin de mes también. Bueno, los que no alcanzaron...

Claro, pues los que no alcanzaron a coger la tarjeta, a guardar la tarjeta. Más tarde que viene ya del trabajo, la tarjeta está hechida. Ahí le dejan unas 20 latitas, ¿no? Claro, para un cebollado el sábado y un...

caña tierna. La gente sí, pues sí. Ay, por acá me dice, oye, Eduardo, sí, la plena. Dice, no alcancé a esconder la

esos locos también van a ir a cumpleaños de Angelito Río. Pedrito dice que él no va a ir porque tiene que ir a Guayaquil a dejar una encomienda. No va a poder asistir Pedrito al cumpleaños de Angelito Río. Se va al Guaya a dejar una encomienda. Se le han quedado una gorra, no sé a quién, y tiene que llevársela.

Por eso no va a asistir. Saludos para Cerecita también, que está en sintonía allá en la playa, en la jamaquita. Ténganme una para... Más tardecita voy, Cerecita, ahí.

colegios y escuelas. Cada quien haga su fiesta en su casa. Por ejemplo, mi amiga Vivianita me invitó, dice. Sí, sí. Me invitó a su cumpleaños, dice ahí, vamos a... Creo que ella cumpleaños ahí en todas las fechas de las fiestas playas. Vamos a tener que bailar. Y así estamos entonces. Mis amigos, ahí estamos, venimos con más para que sigan disfrutando la sintonía. Viernes, recordar también estos temas maravillosos. Beijing.

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Ahí estamos ya, exactamente 11 y 33 minutos, sí. Ya estamos disfrutando. Ya camina el mediodía, ¿no? Ya la gente también de ahí del patio comida está ya listo esperando a los clientes, ¿eh? Saludos a todo ese personal que está ya activo ahí en el patio comida.

Y los agarrapalos también están en Jack.

Estos muchachos, cada vez que poco se hacen

todos le meten. La vez pasada me estaban dando un traje. Yo pasé por ahí, oiga, y me dice, vente, vente, me dice. Sí, cuando ya me iba, el vaso ya me lo llevaba a la boca. Ve una lagartija dentro de esa botella que estaba como que me estaba viendo. Ya no tomé yo ese vaso.

Chito Luna son tremendos. Desde las 5 de la mañana están tirando memes. Parecen noticieros esos muchachos.

gracias a todos los grandes amigos que estuvieron disfrutando el día de hoy, por supuesto, ¿no? Gracias a toda mi gente chévere que está compartiendo los momentos muy, pero muy felices. Fin de semana, queríamos quedarnos otro poquito más, pero no tenemos el tiempo, ya le toca a otra programación. Felicidades, mi gente, que espero que pasen un fin de semana muy bonito. Diviértanse mucho, por favor, con calma, vayan todos suaves, disfruten en su casita. Si pueden, vayan a la playa con la familia, hagan lo mejor, ¿no? Saludos para todo ese personal, para Vivianita, que estuvo pendiente también de sus temas dedicados para ella, por supuesto, y también para todo ese público alegre, ¿no? Saludos también para toda la gente del Callejón, que está, el Callejón Sin Salida, que está disfrutando. Ya los muchachos sacaron, dice, ese de uva con grosella que tienen ahí. Ya paso por ahí también para donde Johnny Cruz, espero que no tenga esa lagartija, esa botella. Sí, y también saludo para Angelito Rivas, que espero que lo pase súper bien. Para nuestra amiga Celestita, que atienda bien al cliente allá en la Jamaquita. Saludo también para todo ese personal muy activo que estuvo pendiente el día.

0: mucho. Felicidades, hasta el día lunes, Dios mediante.
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aquí llegamos, aquí llegamos. Buenas tardes con todos. Mucha energía positiva en este viernes. Sí, viernes 31. Despidiendo a julio. Sí, señores. Se nos va Julio. Agárrenlo a Julio. Una excelente tarde para todos. Un lindo clima, una tarde súper espectacular con un sol radiante que nos acoge acá en Playas Villa Mil. Gusto saludarlos a todos a través de la maravilla de la radio. Gracias por dejar ingresar en sus hogares, en su emprendimiento, en su negocio, en su oficina, en las entidades públicas y privadas, a los amigos transportistas desde su vehículo, del transporte público, sí, transporte intercantonal, el transporte urbano, en las diferentes comunas de nuestro querido cantón, por supuesto, los amigos comerciantes, la gente en la bahía, todos aquellos que están trabajando desde tempranas horas. Ya habilitado la www.pirataradio.com, en el portal del TikTok, en la cuenta de DJ Hernando Asensio. Ya estamos listos para tu solicitud musical, para tu saludo, para tu mensaje a través del 0988-881291. Tarde de viernes, sí señores, llegó el viernes y se nos va Julio. Buenas tardes para mi gran amigo Kevin, allá en el barrio 26 de marzo. Ah, sí, en The Food and the Moment, ahí tiene su pequeño emprendimiento. Ah, le está yendo bastante chéverísimo, ¿ah? Listo, saludos a Kevin, allá en el barrio 26 de marzo, a pocos pasos de... Sí, de Al Natural, ¿no? De Al Natural, en toda la entrada de Al Natural. Buenas tardes, Angelito Rivas. ¿Cómo le va? Una excelente tarde para usted. Ya listo ahí en el parque infantil, alistando todo para el cumpleaños de Angelito Rivas. Sí. Por ahí ya escuché que llegaron ya los chicheros. Ya llegó también el castillo. Buenas tardes, arrancamos con buena música aquí en Pirata Radio. Bienvenidos.

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1: ¡Al aire! Aquí estamos, por supuesto, 14 horas con 38 minutos a través de Pirata Radio. La 100.9 me dice que se sienta el viernes, que se siente ese fin de semana y se nos va Julio. Se nos va Julio Borges. Se nos va Julio Palma. Se nos va Julio. Sí, Julio Suárez también. Dice Julio Borges, dice una, dos, que tres porque me voy. Saludos a mi gran amigo también Henry Menoscal, de labores también ahí amplificando la señal de la 100.9. es para Adri Crespín también, que se está uniendo acá a través del portal del TikTok. Por acá me saludaba también un personaje muy sobresaliente aquí en Playas Villamil, el único autorizado de cortarle el cabello a los DJ, locutores y animadores de las radios, nada más y nada menos que Wilson Borges, el Chato. Ahí está esperando a Lenin y a el loquito René Ernesto Lindao, que hoy tienen, dice, una buena sazón. Han puesto a secar un poco de hierbas aromáticas. Hoy tienen una parrillada de marisco. Sí, señores, sí, señores. Ahí vamos con los muchachos. Empezaron las malas influencias por acá. Me dice por acá, yo pongo el primer zipac. Si no digo. Uno no puede poner una rocola porque enseguida salen las malas influencias. Así como Zapatito Blanco. Zapatito Blanco dice dos que tres, dice, el resto es mío. Vamos a enviar también un saludo en el balcón del Pacífico para Ilen Mesa. Ahí está también, usted tiene algún problema con su celular, con su computadora, con su impresora. Vamos allá también, ahí está en el barrio Balcón del Pacífico. Saludos especiales también a todos aquellos que están a través de la www.pirataradio.com. A los grandes amigos que se están comunicando a través del 0988-881291. ¡Que se siente el viernes, chico incógnito! ¡Que se siente el viernes! Se activa también Angelito Rivas. Ya me dice que el payasito Cascarita va a llevar la tarima, va a llevar, dice, los anqueros. Bueno, un sinnúmero de... para la fiestita de Angelito Rivas. Sí, Angelito Rivas está de cumpleaños. Va a celebrarse bien chéverísimo ahí en su trabajo. Saludos especiales también a todo lo que es el sector turístico en la bajada al shopping. Buenas tardes a todos los amigos que están laborando en los diferentes comedores en lo largo y ancho del malecón de playas, en la sección de marisco, ahí en la plazoleta de marisco. Saludos especiales para mi gran pana, nada más y nada menos que sí, Pedrito Muñoz. Ahí está, me dice, a full sintonía. Para Mónica Montes de Oca también, que está compartiendo en esta tarde a través del dispositivo móvil. Por acá también se encuentra el señor Hamilton Canto desde su oficina, reportando sintonía. Ahí también ingresó.
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1: Ahí también se integró Ivonne también. Buenas tardes. Vamos, arrancamos con buena música. Por acá me solicitaron un éxito. Me dice, póngalo maestro. Ponga esa rica salsita. Buena salsa, buena rumba. Como dice Pedrito Mora, póngale esa salsita movidita, oye.
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6: Está bien. Respeto mucho tu decisión. 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
2: Ahí estuvimos complaciendo con un éxito del Don Don. El tema, ¿qué vas? Oye, buena rocola, buena rocola. Por acá me dice, qué chéverísimo, gracias por esas complacencias, me dice Chico Incógnito. Algo de salsita rumbera, qué bueno, dice, para disfrutarlo en esta tarde que se sienta el viernes. Sí, señores, sí, señores. Aquí estamos a través de la www.pirataradio.com, a través de las diferentes plataformas digitales, en el portal del TikTok. Tenemos saludos para Catita. Hola, buenas tardes. Un saludo para la familia La Banda Antepara en la parroquia El Morro. Y para toda la familia, a La Banda Alba.

0: meses.
1: Estamos enviando también ese saludo para Catita allá en el puerto El Morro. Sí, señores, sí, señores, que se va, se va, se va, se va, Julio. Se va, Julio. Agárralo, Roberto Flores. Este Roberto Flores no quiere dejar que se vaya Julio. Ahí lo están agarrando a Julio. Junto a Bernie Saldarriaga. Lo tienen agarradito a Julio ahí. Por acá Julio Borque dice 2 que 3 vamos, dice que me voy. A través del 0988-881291. Ya estamos todo listo, me dice Chico Incógnito. Tenemos casi todo listo. Ya llegó acá el payasito Cascarita. Me dice que va a poner la tarima, va a poner el sonido, vienen los anqueros, ¿sí? Va a haber caritas pintadas y un rico refrigerio. Los concursos empezarán 2 de la tarde, sí, 2 de la tarde. Ya se anotó el Leo Arthur para participar en el palo encebado. Sí, ayer en la tarde Eduardo Domínguez ya se anotó para el concurso del gallo descabezado. Hoy al mediodía pasó Pedrito Mora, se anotó en la carrera de ensacado. Sí, el Chico Incógnito con el Ñato Asensio van al concurso de comelones. Sí, el más alcalde también nos visita, también estará el más alcalde junto a Byron Cruz. Ellos van a ser los árbitros. Y en la animación y la conducción estará la chica Delirio. Y no podía faltar Hamilton Canto. Estará dirigiendo toda la logística del cumpleaños de Angelito Rivas. Sí, 97 años son 97 años, pues. 97 años son 97 años, sí. Y eso que Angelito Rivas es más joven que Pedrito Mora. Oiga, tremenda, ya está lista toda la logística para el cumpleaños de Angelito Rivas. Qué chéverísimo. Gracias a todos los grandes amigos que están conectándose a través de el 0988-881291, marcando las 15 horas con 12 minutos. Buenas tardes, mis grandes amigos, ahí en la plazoleta de Marisco, en los diferentes barrios, ciudadelas. Ahí estamos saludando también a los amigos en el barrio Guayaquil. Populoso sector del barrio San Pedro. Ahí saludamos a Pepe Tombo. A los amigos en el sector de el barrio Cuatro Esquinas, barrio Santa Marta, barrio Lindo, barrio Santa Isabel. Los amigos en Narcisa de Jesús, barrio Las Peñas, Balcón del Pacífico, barrio Los Chirijos, Juan Gómez Rendón, a full sintonía. Vamos avanzando, 15 horas con 13 minutos, aquí en Pirata Radio, la 100.9 en todo Playas, Villamil.
2: DJ Ñato Asensio.

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1: Éxitos rocoleros, por supuesto. Gracias a todos aquellos que están compartiendo a esta hora. Ya unos están adelantaditos, unos están también ya medio belicosos por acá, otros que quieren, están que envían. Ya me llenaron acá el WhatsApp de la radio con poco de fotos, que envían cerveza, que envían platos de comida, envían whisky, bueno, de todo. Por acá ha resucitado el rey de corazones, sí, señores. Ha resucitado el rey de corazones y solicitó el tema de Segundo Rosero, Fuiste mi gran amor, dice. Pero anda enamorado el muchacho. Sí. Dice que nomás pasa y pasa. 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Es terrible este rey de corazones. Solo por ver a la chica dice que va a comprar cualquier cosa, pero va a comprar. Así no le haga falta, pero va a comprar. Ahí estamos enviando saludos a todos los muchachos, a todo ese personal también ahí de los agarrapalos. Sí, en la madera de Joselito Muente. Saludos especiales a todas esas malas influencias que ya están ahí. Dice que están celebrando el Día del Padre. Saludamos también a Gabriel Pilay, que sigue de visita. Le llegaron los suegros ahora a Gabriel Pilay. Saludos especiales a todos aquellos que están a través de las diferentes plataformas digitales. Por acá está Ivonne. Sí, comiendo mango. Saludos especiales también a todos aquellos que están desde Progreso. Ahí saludamos a Nilo Mite Rodríguez. Saludos especiales allá en Los Cárnicos. A todo ese personal en la comuna San Antonio. Comuna Engabao. Los amigos aquí en el Redondel de Playas. Ahí en el nuevo terminal, a full trabajo, pero escuchando la programación de Pirata Radio. Los amigos también acá en el sector de 15 de agosto, barrio Guayaquil, barrio Durán. Ahí estamos saludando grandes amistades también en el populoso sector del Arbolito. Ahí entre ríos también está Leopoldo. Ya ha puesto, dice, a lavar su traje para mañana. A aprovechar el sol, este Leopoldo es terrible también, ¿eh? Los grandes amigos que andan laborando. Sí, profesionales del volante. La Fuerza Amarilla. Chicos y chicas en las tricimotos. Los amigos en el mercado Las Balsas. Plaza Gastronómica. Por ahí saludamos a Hamilton Cando también. Ya está listando, dice, todo para mañana. Angelito Rivas sigue llenando las sorpresas para su cumpleaños. Sigue llenando las sorpresas. Qué bueno. 0988-88-2021. Por acá también me enviaban saludos desde el sector del barrio Balcón del Pacífico, barrio central. Gracias a los amigos también que están laborando ahí en la 9 de marzo, en la avenida Paquilla. Monumento al Pescador. Qué bueno. Ahí también en la ferretería San Francisco. Sí. el éxito. Ah, ya listo. Saludos especiales también a los chicos y chicas que están ahí en el Mall del Besi, en el Malecón de Playas. Gracias, gracias, sí. Saludos especiales también para la tóxica. Hoy la tóxica no se ha puesto los lentes azules. ¿Qué será? ¿Qué será? Vamos avanzando, 15 horas con 47 minutos. Que se sienta el viernes, sí señores, que se siente el viernes con buenas energías positivas. Vamos, vamos, agárralo a Julio que se va. Agárrenlo a Julio. Oye, Roberto Flores, suelta a Julio.

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2: Por acá estamos, 16 horas con 7 minutos. Un tema muy exclusivo de Jenny Rosero, nuestro hijo, ¿eh? A través del 0988-882021. Me dice por acá, ¿no será de tomar un traguito? Si no digo que ya aparecieron las malas influencias. Por acá me comienzan a enviar fotos de botella, hasta de corviche con cerveza, sí. No sean malos, ¿eh? No sean malos, acá estamos solo con agüita, nada más. Vamos a enviar nuevamente el saludo para los agarrapalos, sí señores. Ahí está mi gran amigo. Sí, muy bien. Ahí está también el chico Rompecorazones. Ahí están todos los muchachos también celebrando. Dice que están celebrando el Día del Padre. Oye, son terribles ya. Gracias a todos sus grandes amigos también allá en la parroquia Pozorja. Saludos para la Julia, agarren a la Julia. Oye Ariel, agarra a la Julia que se va. Oye, lo tienen agarrado a la Julia y a la, al Julio. No dejan que se vayan. Hoy a 31. Ponte las pilas que se vienen. Se viene agosto. Las festividades de nuestro querido Cantón Playa, por supuesto. Con mucho optimismo, con mucho ritmo. Y un rico sol hoy. Despidiendo a Julio. Por eso que te mande Julio Borque. Julio Borque me dice, vamos chico incógnito, dos que tres que me voy. Terrible. Allá en el Cacique Tumbalá lo tienen agarrado a Julio Suárez. Este Roberto Flores con... Sí, ahí lo tienen agarrado a Julio. Son terribles los muchachos. En el centro del Cantón Playas también vamos a enviar saludos. Ahí en el nuevo Parque Lineal. A full sintonía, me dice, estamos a full sintonía, chico incógnito. Los amigos también en el malecón de playas, en el sector del Esterillo, sector exclusivo de las hamacas, sí. Ahí estamos, dice, a full sintonía. En el parqueadero del shopping para los muchachos que están de camello. El señor Julio César Palma. ¡Agarren a Julio! A Julio Palma también se va. Pero se va de flete. Se va de flete este Julio Palma. Para el flaquito viajero, para el flaco Lucho. Los amigos también que están de labores ahí en el populoso sector del barrio Guayaquil. Buenas tardes, mis grandes amigos, ahí en el mercado Las Balsas. ¿Qué será del payaso Cascarita? Se ha perdido el payasito Cascarita. Terminó el mundial y se perdió el payasito. A través del 0988-882021. Si no digo, oye, hoy día me han invadido, me han mandado la de fotos. Ya tengo una colección de tragos aquí, ¿eh? Ya tengo una colección de tragos. Como dicen las malas influencias, desde el más económico hasta el más caro. Saludos a mi gran amigo Arnaldo San Pedro. Saludos, me dice. Ya vamos con buena música, ¿sí? Ya vamos con buena música. Gloria Yagual, también allá en el populoso sector del el barrio Balcón del Pacífico. Sí, señor. Hoy es viernes. Hoy es viernes, que se sienta el viernes, que el cuerpo lo sabe. Sí, pero nosotros estamos solo con agüita, ¿eh? Después de las 6, sí. ¿Alguien ha visto a Pepe Tombo? Por supuesto, mis grandes amigos en el barrio Carita, a full sintonía, camellando y poniéndole buen ambiente. Hablando de poner buen ambiente, me decía Wilson Borges, el Chato, que hoy se van de asado. Sí, se van de asado con Lenín Suárez, con el señor René Ernesto Lindao. Ya tienen sazonado el marisco. Allá listo. Vamos a enviar un saludo para mi gran amigo Arnaldo San Pedro, allá en Guayaquil. Saludos de cumpleaños para la magíster Juana. Sí, Juana. Juana del Carmen Vélez Torres. Ahí está celebrando en unión de su esposo Arnaldo San Pedro. Ahí le enviamos un saludo muy especial desde Pirata Radio, acá en Playas Villamil, para la magíster Juana del Carmen Vélez Torres. Saludos de parte de su esposo y de todo el personal acá en Playas Villamil. Oye, ponte pila, me dicen. Ya se pasan, ya se pasan. Yo abro acá los mensajes a través del automático. Me han llegado como 200 fotos de puras latas verdes. Puras latas verdes me han enviado. Sí. Me dice por acá, estamos a full sintonía en la urbanización El Triunfo. Aunque se demore un poquito, me dice, mi estimado, la urbanización El Triunfo. Sí, cómo han cambiado los tiempos, ¿no? Cómo han cambiado. Por acá también me decía que le enviaba un saludo al barrio Mónica de Verduga. Me dice, disculpe, aunque se demore, Ciudadela, Mónica de Verduga. Por eso hay que hacer las correcciones respectivas, sí. Vámonos con buena música, 16 horas con 15 minutos a través de Pirata Radio, la 100.9.

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1: 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Sí, señores, sí, señores, que se sienta el viernes. Se nos va Julio, se nos va Julio. Oye, pero si se va, que deje pagada. Sí, que si se va, que deje pagada esa java que se tomó, ¿ah? Ese Julio también es visajoso. Se quiere ir sin pagar, ¿eh? Aquí estamos inyectándole mucha energía positiva en tus tardes, por supuesto, a través de Pirata Radio, la 100.9, en la programación de Al Rojo Vivo. Por acá estamos saludando también a todos aquellos que están a través de las diferentes plataformas digitales en la www.pirataradio.com. Aquí estamos también para complacerte a través del automático, el 0988-881291. Activo en el portal del TikTok, en la cuenta de DJ El Ñato Asensio. Ahí estamos saludando también a Ivonne. Como dice el más alcalde, saludos para Evon. Por acá también está visualizando el live la señorita o señora Esther Herrera. Sí, señores, sí, señores. Bueno, por acá también tenemos y siguen mandando fotos. Siguen mandando, enviando fotos. Y es Angelito Rivas el que te echó el inquietoso. Sí, envía y envía fotos. Ahora han enviado un cooler lleno de tarritos verdes. Sí. Para los amigos en los diferentes sectores, en el barrio San Jacinto. Ahí estamos saludando a Catita, Catita Yagual, ahí en Picantería Catita. Los amigos también en Sol y Mar, para Gabriel Pilay, en Panadería Pilay, por supuesto. Los grandes amigos también en el barrio 26 de marzo. Ahí está mi gran amigo Kevin con su emprendimiento en el The Food and the Moment. Se preguntarán por qué no estoy publicitando a El Punto Frío. Porque no está haciendo almuerzos ni merienda El Punto Frío. ¿Quieren saber por qué? Sí, vamos a decírselo. Cuenta la leyenda. Se lo llevaron a pasear a las fiestas de Guayaquil. Sí. Y se gastó todo su money. Se gastó la plata del negocio. Y ni porque le cobraron el 50% de descuento por tercera edad, se gastó un billetón allá en Guayaquil. Sí. Dice que de remate lo pusieron a participar un payaso que se puso a estar salta y salta, salta todo el programa. Y no contó ni un chiste. Sí. Por eso no está abriendo. Solo nomás está atendiendo con productos hidratantes, con agüita, con colita, con helado. El Punto Frío de Pedrito Mora. Ni los guineos empastados ha comprado. Sí, no está vendiendo. Sí, terrible la situación. 0988-881291. Para los grandes amigos que están laborando, no te olvides. Hoy es viernes. Sí, viernes del 3 sin sacar, pero de rocola. 3 sin sacar de rocola. Sí, de ahí nos vamos con vallenatitos, nos vamos con bachata. Sí. Así que a ponerse las pilas, mis grandes amigos. Vamos avanzando aquí en Pirata Radio. Por acá me solicitaron algo de Wisin y Yandel. Vamos a complacerlo aquí en Pirata Radio.
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0: 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Ahí estuvimos disfrutando el 3 sin sacar, como todos los viernes, de Rocolita, Rocola, Rocola, sí. Complacencias al 09-88-88-12-91. Por acá también estamos saludando a mi gran compañero de labores, Hamilton Canto. Me dice, hay que visitar el parque, está bastante descuidado. Muy cierto, sí. Ahí estamos enviando saludos para todos los grandes amigos. Vamos a leer un mensaje que nos envía nuestro compañero, nuestro gran amigo, que va a estar de cumpleaños. Nada más y nada menos que un personaje acá en Playas Villamil, muy querido también por nosotros. Sí, me dice, mucha atención. Les voy a invitar, dice, a mi cumpleaños. Les voy a invitar a mi cumpleaños. Gracias, dice, a todo ese personal de Pirata Radio. Ahí se está expresando Angelito Rivas, que va a estar de cumpleaños, celebrando sus 97 años. Sí. Ya está listando el payasito Cascarita. La tarima, le va a poner una pantalla. Caritas pintadas. Sí, ya está llegando también los chicheros. Ahí también estarán los chicos también que de las bandas musicales estarán engalanando el cumpleaños de Angelito Rivas. Me dice que también va a haber en la tarde concursos y ya se anotó, sí, se inscribió para el palo encebado Leo Arthur. Leo Arthur va a estar ahí en los palos encebados participando. La noche de ayer, Eduardo Domínguez va a participar en el gallo descabezado. Sí. Al mediodía le confirmó que Pedrito Mora va a participar en la carrera de ensacado. Sí. El Ñato Asensio y el Chico Incógnito van a participar en el concurso de comelones. Bajo la conducción y la animación de la chica Delirio. Ahí estará la chica Delirio. Toda la logística y la programación a cargo de Hamilton Canto. Sí, ahí también estarán los diamantes. Angelito Rivas, sí, va a botar la casa por la ventana. Y como él mismo dice, mañana, mañana, mañana. Sí. Hoy se han esmerado en enviar como más de 1000 fotos de jugos verdes. Sí, así estamos también. Los compañeros también, los de diferentes programaciones también van a ir a hacer barra. Van a ir a hacer barra para todos los concursantes. Oye, este pechito va a estar ahí en el gallo de descabezado. Terrible Angelito Rivas. Ahí estamos saludando también a los muchachos que se encuentran en el barrio La Concordia. Saludos para el magíster Dani de Los Ángeles. ahí en Minimarque Valeria. Saludos para José Quispe. Para los populosos agarra palo. Ahí está el chico Rompecorazones también. Los chicos que andan laborando en las tricimotos. Qué bueno, qué bueno. Profesionales del volante también, los taxistas, transporte urbano. Me dicen por acá, ¿dónde va a ser esa fiesta para ir? No sé si Angelito Riva le diga la dirección. No. Ahí esperemos la autorización. Si me autoriza Angelito Riva, yo le digo dónde va a ser esa fiesta. Saludos para mi gran amigo Tirso Flores también en Guayaquil. Solo imaginarse que van a estar los Diamantes de Valencia. Ya. A ponerse las pilas. No sé qué dice el asesor de imagen y también de sonido. El encargado Hamilton Canto. Va a haber también los grupos. Los artistas rocoleros también creo que va a estar, ¿no? Algunos compañeros artistas rocoleros también van a estar ahí, ¿no? Ya, listo, listo. Ahí estamos entonces. 17 horas con 19 minutos. Vámonos con música. Aquí en Pirata Radio, la 100.9.

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estamos complaciendo con éxitos el puro vallenato, también unas salsas exclusivas que me pidió por acá mi gran amigo Wilson Borges, el Chato. Gracias también a todos aquellos que estuvieron compartiendo a través de las diferentes plataformas digitales. Un gusto, nos estamos despidiendo. Se viene el chichazo de la CEIN con Eduardo Domínguez. Oye, Eduardo Domínguez va a estar también en el concurso, sí, de los juegos que ha preparado Angelito Rivas. Sí, también va a estar con el Chico Incógnito y con el DJ Ignato Asensio en el concurso de los comelones. En el concurso, sí, de los juegos que ha preparado Angelito Rivas. Sí, también va a estar con el Chico Incógnito y con el DJ

0: Se dice cada uno con su zipac, ¿no? Cada uno con su zipac, o si no. Aparte de que también el coordinador de la fiesta del evento es Hamilton Canto. Sí, y él está encargado. Sí, ahí está encargado porque va a llevar a unos lagarteros. Sí, a unos cantantes. Sí. Pedrito Mora. Sí, Pedrito Mora va a estar en el concurso de ensacados. Sí. Ahí estábamos todos los muchachos también. El más alcalde va a estar también de juez.
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0: Por acá también va a estar la animación y la conducción de la chica Delirio. Oye, por supuesto, ahí vamos a complacer ese último tema. Sí, me pidieron para la tóxica, me dice la tóxica. Hoy no ha usado sus lentes de gato. No ha utilizado sus lentes de gato hoy. Ahí estamos enviando para todos aquellos que estuvieron conectados. Mil gracias, nos estamos despidiendo. Quedan en buena compañía. Se viene el chichazo de las 6 con Eduardo Domínguez. A darle buena chicha. Nos vemos. Cuídense mucho.

0: son las 18. Con un minuto.
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0: Buenas tardes, playas de Villamil. Un abrazo para todos ustedes, oiga. 6 de la tarde con 6 minutos. Buenas tardes, señoras y señores. Un gustazo nuevamente estar por acá compartiendo en Pirata Radio, por supuesto. Agradeciéndole, papito Dios, otro día más de vida, de poder por acá acompañar, de poder por acá laborar. Y con ustedes, por supuesto, nuestros grandes amigos Radio Escucha. Un abrazo espectacular para todos, ¿ah? Claro que sí. Así que por acá también queremos saludar a todos nuestros grandes amigos que ya se comunican con nosotros al 09-88-88-1291. ¿Ah? Repetimos, 09-88-88-1291. También vamos a dar a consideración para que ustedes nos escuchen a través de la www.pirataradiofm.com. ¿Ah? www.pirataradiofm.com. Señoras y señores, y usted me escucha donde quiera que usted está, ¿ah? Claro que sí. Así que póngase las pilas, señoras y señores. Oiga, ya se vienen las fiestas de mi pueblito. Ya se vienen las fiestas de mi pueblito, señoras y señores. También se viene el cumpleaños de mi pana Angelito Rivas, como debe de ser, ¿ah? Carrera de caballo, de todo, va a haber de todo también ahí en pleno parque infantil, ¿ah? Algo diferente va a ser mi pana Angelito Rivas, nada lo mismo de siempre, que pantallas por aquí, que pantallas por nada, algo diferente, carrera de ensacado, comelones, mamones, ¿ah? De todo. Palo encebado, oiga, qué manera mi pana Angelito Rivas va a tirar la casa por la ventana. Claro que sí, con todo el personal se va a celebrar a lo grande, ¿ah? Con todo el personal de Pirata Radio. Claro que sí, pidan permiso nomás, ¿ah? Al estilo de Engabao, señores, al estilo de Engabao, por supuesto. Lleven ahí su cualquier cosita. Si no tienen para el CIPAC, señores, lleven ahí lo que le haya sobrado de una fiesta, un rompompón, algo, pero lleven algo, ¿ah? Claro que sí, así que pónganse las pilas, señoras y señores, por supuesto. También queremos saludar, oiga, para allá el sector de la esquina de los Cachudos, también saludamos a todo ese personal espectacular, también para todas las ferreterías de playas, para todos los locales comerciales, para las tiendas, las mini tiendas y todos los locales en Chévere que siempre están con nosotros. Ahí en el sector de la avenida Sisto Chan y avenida Balcón del Pacífico, queremos saludar a mi pana Aníbal. Un abrazo, mi pana Aníbal, por supuesto. Este 22 de agosto, por supuesto, vamos a estar allá compartiendo un gran bautizo, por supuesto, gracias al popular Sonido Mega y mi pana Aníbal. Para allá vamos a bailar, vamos a zapatear hasta que el cuerpo aguante. Y este fin de semana, señores, familia López, allá vamos, sector El Arenal, como dicen por ahí mis amigos de la Rusia ecuatoriana. Allá vamos, los Arenales, ¿ah? Claro que sí, la familia López, un abrazo, allá vamos este fin de semana, o sea, mañana estamos por allá, claro que sí, y en tipo de 3 de la mañana vamos a caer una sorpresa, pero que ya no es sorpresa, porque ya sabe la cumpleañera que le vamos a hacer la hora loca a las 3 de la mañana, ¿ah? Claro que sí. Eso me pasa por andar publicando que vamos a hacer la hora loca, ya sabe la cumpleañera. Ya no es, dice, sorpresa, dice Efren Vera. Así que por allá, eso es lo que representa acá Sonido Mega este fin de semana, donde vamos a estar laborando, por supuesto. Así que si quiere pegarse una amanecida con este pechito, no dude de comunicarse con nosotros. Y se va Julio, señoras y señores. Se va Julio y viene agosto. O viene la estrecha o viene angosto. ¿Cómo es, ah? Angosto. Se va Julio y viene angosto. Claro que sí, ¿ah? Claro que sí. Así que, por supuesto, señoras y señores, por acá queremos saludar a Hamilton Canto, que dice que se está descuidando del Parque del Amor. Ya vamos a ver si este fin de semana que viene le damos mantenimiento por allá. Vamos con todo el personal, por supuesto, ¿ah? Muchas gracias, licenciado Gustavo El Ñato Asensio. Claro que sí, por acá, ¿ah? Señoras y señores, pues acá ya están llegando los mensajes de poquito a poquito. Vamos a leer por acá qué dice nuestros grandes amigos. Dice, pila, Eduardo, ¿me puedes complacer con la música Chiquita Bonita de Ángel Guaraca? ¿Ah? Claro que sí, ¿ah? Por acá llega otro mensaje, 5508, pila positivo, estamos full volumen, Eduardo, aquí en el Parque Infantil, ¿ah? Claro que sí, oiga, el Parque Infantil antiguamente cuando uno iba a conocerse con una chica, oiga, ¿ah? Espectacular, espectacular, uno iba a pasear. Tremendo, aquellos tiempos, claro que sí, bellos y hermosos tiempos que no volverán. Ahí yo me enamoré, ahí yo andaba hecho el bobito enamorado, ¿eh? Claro que sí, hasta me robaron una bicicleta ahí, imagínense. Y ahora los pillos son mis amigos. Oiga, yo ahí tenía como unos 14, 15 años, era un bebé, todo un bebé, todavía sigo siendo bebé, ¿sí o no? ¿Eh? Ahí los que me conocen todavía sigo siendo un bebé yo, ¿eh? Bueno, señoras y señores, por acá dice Eduardo, del número 3759, pila, estamos full sintonía, el sector 25 de julio. Oye, ¿cómo le dicen a la gente la 25 de julio?
1: ¡Hala, mujeriego!
0: ¡Claro que sí, ah! Póngase pila. Oye, para todos esos mandarina. Todos esos mandarinas, el sector El Arenal, mañana va a estar el popular Sonido Mega. No vamos a cobrar entrada, ¿ah? Claro que sí, no vamos a cobrar entrada, señores. Si tiene un pendrive, lleve, porque vamos a grabar todo en vivo para que tengan ustedes de recuerdo. Claro que sí. Eso es lo que nosotros hacemos, tocamos y estamos grabando para que los dueños de la fiesta lo tengan todo de recuerdo. Claro que sí. Así que vamos a continuar, vamos a ubicar unos temitas súper que chévere al estilo de los Terribles Diamantes de Valencia por acá. Muchas gracias, mi pana, el licenciado Ñato Asensio. Está que chatea, borra los mensajes, no sé, ¿ah? ¿Qué es que le pasa? Oiga, queremos saludar también a mi pana Pedrito Mora. Pedrito Mora, oiga. Se nos casa Pedrito Mora, señoras y señores. Ya prácticamente ya lo perdimos. Ya a la edad que tiene se ha vuelto a enamorar. Pero ahí va, ¿ah? Dos en uno, mi amor, ¿dónde andarás?
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0: Que se sienta, que lo sienta, que se sienta, que es viernes. Así que pónganse pila, Balcón del Pacífico y Sisto Chan, por allá vamos a darle bulla este 22 de agosto, por ahí, así que pónganse pila.

disfrutar, vamos a disfrutar, señores, vamos a disfrutar. Baile, compadre, compadre. Que viva playa, señores, que viva playa.

qué linda música, señores. Para mi compa Pucho, DJ. Qué lindos temas, qué lindos temas, señoras y señores. Qué lindos temas, que se sienta que es viernes. 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

qué lindas músicas. Oiga, ¿quién no bailó esos temas bien apegadito, enamorado, ah? Comente, comente, dejen su mensaje en la bandeja de WhatsApp al 0988 881291.

0: ¡Bruto!
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3: Qué manera, señoras y señores, por acá seguimos compartiendo buena música, oiga. Por acá los mensajes que están llegando a mi móvil personal. Oiga, por acá vamos a enviarles saludos enormes, súper que bacanes, para nuestros grandes amigos que están en la isla, por supuesto, Isla Bella Vista. Oiga, queremos enviar, vamos a repetirle, queremos enviar saludos enormes para nuestros grandes amigos allá en la isla. En la Isla Bella Vista, que están full sintonía allá, para mi pana Manuelito, por supuesto. Compartiendo también allá con toda su gallada, por supuesto, para mi pana Rolando, alias Lito. Acá estamos full sintonía a través de la www.pirataradiofm.com, Eduardo. Chéverísimo. Acá en la Isla Bellavista, un abrazo para todo ese personal, para toda esa tracalada de...
4: ¡A la mujeriego!
3: Claro, ¿o qué son ellos?
5: ¡Oye, mandarina!
3: ¿O cómo están ellos?
6: ¡Hola, gordito!
3: Claro que sí, aquí, de parte de nuestros grandes amigos...
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3: Claro que sí, ahí están entonces los saludos enormes para nuestros grandes amigos, mi pana Manuelito... Allá en la Isla Bella Vista, full sintonía, qué belleza, ¿eh? Claro que sí, señoras y señores, ahí están los saludos, súper que bacanos. Por acá dice Pila Eduardo, me puedes complacer con la música chiquita, bonita de Ángel Guaraca. Por acá dice Pila Eduardo, estamos full sintonía, el comercial Maxi Max Ahorro. Full volumen para todo ese personal, en especial para Sofía, ¿eh? Las cajeras, un abrazo, ¿eh? Para las cajeras, las más guapas de ahí, ¿eh? Todas esas chicas guapas que están en las cajas, ¿eh? Un abrazo. Para todo ese personal también que está en percha, un abrazo. Para todo el personal que trabaja en Max Ahorro, por supuesto, ahí está todo ese personal. Todo ese personal bacano, laborando, trabajando desde la mañana hasta la noche, laborando, por supuesto. Eso es bueno, trabajar, llevar el pan de cada día a su casa. Porque vamos a complacer ese temita que están solicitando, la chiquita bonita de Ángel Guaraca. Vamos a escucharlo.

0: oiga, qué manera por acá, qué manera, señoras y señores. 6 de la tarde con 50 minutos. Oiga, estamos al aire, por supuesto, nuevamente, ya reiterando nuevamente los saludos. Oiga, mi cantoncito, mi pueblito está de fiesta, ¿eh? Hoy iniciamos con las festividades, 15 días de festividades. Oiga, otro año más de mi cantoncito, celebrando con todos ustedes, con todos nuestros grandes amigos aquí de playas, gozando, disfrutando. Ahí están los saludos entonces para todos nuestros panas que están en sintonía, señoras y señores. La gente de la comuna San Antonio también están de baile, por supuesto. Ya desde el día de mañana empieza la comuna San Antonio también a disfrutar sus fiestas, por supuesto. Hoy o mañana creo que es la elección de reina en la comuna San Antonio. Así que bendiciones para todo ese personal allá de la comuna San Antonio. Por allá va a estar mi compa Pucho DJ, ¿eh? Ahí se va para allá mi compa Pucho DJ. Va a estar de maestro de ceremonia, de maestro de ceremonia va a estar Pucho ahí en la elección de reina, ¿eh? Está bien. Ahí está, compa Pucho DJ, por supuesto, el hombre, el más retado, oiga, ya de ser un mocero, ahora es el más retado, super que...
1: ¡Oye, mandarina!
0: Claro que sí, señoras y señores, así que pónganse las pilas, por supuesto. También queremos saludar que también se vienen las festividades del morro, ¿eh? Se viene el famoso seco de chivo, señoras y señores, en el morro. Ya también mañana creo que inician sus festividades, sus pregones, así como playas. También inician las festividades de San Jacinto, pero de Engabao. Ah, también inician sus festividades la gente de Yaguacho. Y se viene la fiesta. ¿Y cómo pasa el tiempo, no? ¿Cómo pasa el tiempo, señores? ¿Cómo pasa el tiempo ya? Agosto, septiembre, octubre, noviembre y diciembre. Ve María, señora. ¡Qué manera! Por acá dice Pila Eduardo, ubícame unos temas de los chinchosos. Pila, positivo, ya en breve. Claro que sí, dice. Por acá dice Eduardo, ubica el efecto de la melillúa.
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0: Ahí están los muchachos, súper que bacanos. 6 de la tarde con 53 minutos. Un abrazo espectacular para todos, también para nuestro gran amigo Miguel Ángel Nicola, que nos está reportando sintonía. Oigan, los muchachos tan que timbran por acá. Denle suave. La gente también de Caimito también, que están reportando sintonía. Un abrazo espectacular. Todo el personal que nos escucha a través de la www.pirataradiofm.com. Usted se va para Guayaquil, coge la tablet o coge la pantalla de su carro o de su vehículo o coge el teléfono y comienza a googlear, por supuesto, www.pirataradiofm.com. Sale ahí la pantallita, arriba dice Pirata Radio en vivo. Ahí usted le da clic y ahí de Juan Pirulín, cualquier programa que usted desea, ahí están. Así que, por supuesto, ¿eh? 6 de la tarde con 54 minutos. Y estuvimos complaciendo a todo ese personal de Maxi Ahorro, por supuesto. Un abrazo espectacular para todo el personal que está laborando ahí, trabajando desde la mañana hasta la noche, por supuesto. Ahí compartiendo, disfrutando en compañía de la buena música, como es el chichazo de las 6 de Pirata Radio. Ahí laborando las chicas, las cajeras, ellas que van bien arregladitas, peinaditas, maquilladitas, con los labios hechos rosquete, ahí van ellas. Claro que sí, vamos a continuar también para mi pana Aníbal. Oiga, se me escapaba nuevamente. Reiteramos los saludos para mi pana Aníbal. Ahí allá en la avenida Sisto Chan, allá nos vemos, allá bailamos este 22 de agosto. Gracias a mi pana Aníbal, un abrazo espectacular. La preferencia al popular sonido Mega, como siempre, con la bendición de Papito Dios siempre. El popular sonido Mega, también queremos reiterar los saludos para nuestros grandes amigos de la comuna Engabao para este 19 de septiembre. Allá vamos con la bendición de Papito Dios. Así que vamos con buena música. Señoras y señores, no lo canso más. Como digo en los eventos, no lo canso más. La gente quiere disfrutar, la gente quiere gozar acá en este antesala de inicio de fin de semana.
3: Desde la novia del Pacífico, porque está muy bravo.
0: Oye, Anthony, cómo zapatean las cajeras, cómo zapatean las cajeras de Maxi Ahorro.
3: Así es, Juan, para que lo bailen.
0: Para los chicos que están en percha, ¿cómo se mueven? ¿Cómo se mueven perchando? ¿Cómo se mueven perchando? Pero ¿cómo se ríe nuestra amiga Rosita? ¿Cómo se ríe? ¿Eh? Nuestra amiga Sofía, ¿cómo se ríe?
4: Ay, chinchosa, ¿por qué?
0: ¿Dónde están esas chinchosas allá en Maxi Ahorro? ¿Dónde están esas chinchosas?